0: disco con tan poca pasta que el estudio se inundara cada vez que llovía y acabar creando una obra maestra del metal. Bueno, hoy cumple 42 años y evidentemente lo vamos a celebrar juntos enseguida en Rock FM.
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Evidentemente estás en Rock FM y conmigo Marta Vázquez. ¿Te imaginas grabar un disco con tan poca pasta que el estudio se inundara cada vez que llovía y acabar creando una obra maestra del metal? Bueno, pues eso fue exactamente lo que ocurrió con este discazo Ride the Lightning, que se publicó un día como hoy en 1984, es decir, hace 42 años. Fue el segundo álbum de Metallica y el disco con el que demostraron que podían ir mucho más allá de la velocidad, de la agresividad, canciones más elaboradas, más curradas, letras más profundas y un sonido que desde luego marcó un antes y un después en la historia del thrash metal y en la historia de nuestras vidas, ¿o no? Bueno, pues de ese mismo álbum salió una de las grandes joyas de la banda, la que te pongo ahora mismo en esta hora de Rock sin pausa para celebrar los 42 años que cumple hoy Ride the Lightning. For Whom the Bell

Continuamos juntos en Rock FM saboreando esta hora de rock sin pausa. Y sabes que después de mudarse a Berlín, este pedazo de artista, para dejar atrás todos sus excesos, leía obsesivamente la poesía de Jim Morrison. Bueno, pues uno de esos poemas, el que hablaba de ser un pasajero que observa el mundo mientras viaja, le dio la chispa a Iggy Pop para escuchar, bueno, para escuchar, no, para escribir, para componer lo que escuchas. Ahora sí, Marta Vázquez, Passenger, Iggy Pop.

sabes que te contamos en nuestra web rockfm.fm quién se ha unido a Bon Jovi para poner el broche de oro a su residencia en la mítica sala neoyorquina, el Madison Square Garden de Nueva York, y revertir esos problemas vocales de la semana pasada. Ha sido nada más y nada menos que el jefe, Bruce Springsteen, que se ha unido al escenario. Como te digo, tienes todos los detalles en nuestra web rockfm.fm. Yo por mi parte te pongo a unos amigos, Carlos Tarque, Ricardo Ruiz Pérez, que han dicho algo pues muy sensato. El rock nacional tiene plena vigencia. Nosotros ya llevamos 33 años y lo que les queda a IM Clan para rato. Quédate a dormir en Rock FM.

si la inteligencia artificial se hubiera entrenado con esto?

0: Que me toca a mí llenar el buche un poquito, pero por aquí tengo a Álvaro Sanz, mi supercompi, para amenizarte la tarde y para roquear lo que no está escrito. Un beso enorme de mi parte, Marta Vázquez, y mañana te espero a las 10, 9 en Canarias, en Rock FM. Gracias por estar ahí.
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Rock FM, soy Álvaro Sanz y te saludo en este lunes 27 de julio de 2026. Primero acordándome de todas esas personas afectadas por los incendios en los alrededores de la Comunidad de Madrid. Qué desolación y qué manera de sufrir con una situación que está pues lejos de nuestro alcance, pero desde aquí mandamos todo nuestro apoyo y toda nuestra solidaridad con aquellos que están viendo cómo todo su mundo, cómo toda su realidad se ve reducida a cenizas. Nosotros vamos a empezar con el show siempre con la mente pensando en estos incendios y también pensando en Mick Jagger, que ayer fue su cumpleaños, cumplió 83 castañas y lo vamos a celebrar con uno de los mayores himnos de los Stones, a punto de quedarse en la basura. La canción llevaba guardada en un cajón 6 años, desde 1975. La banda la grabó por primera vez en Múnich y le puso el título Never Stop, con un aire bastante reggae que nunca terminó de convencerles. Durante una de esas sesiones, en un descanso y casi por aburrimiento, Keith Richards y Charlie Watts improvisaron una versión de esta canción, pero de rock and roll, con una versión que la banda además casi olvidó al instante y siguió a lo suyo con el reggae, pues estaban en una medio crisis de identidad. 5 años después, alguien revisó todas esas cintas viejas por casualidad y encontró aquella única toma de rock enterrada entre decenas de versiones reggae, y ese hallazgo casual se convirtió en el primer single del Tattoo You en 1985. Por supuesto, es el Start Me Up de los Rolling Stones y ya suena aquí en Rock FM.

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Lick It Up de Kiss sonando en Rock FM. Antes de que se marchara mi compañera Marta, le he dicho que posiblemente este sea mi tema favorito de Kiss, y el que te traigo ahora puede que sea mi tema favorito de los Héroes del Silencio. Ya hemos hablado largo y tendido de Senderos de Traición, uno de los discos más importantes de la historia del rock español. Pero lo que igual no sabías es que sus dos primeros temas, sí, los dos primeros temas del álbum, fueron números uno de forma consecutiva. Primero lo fue Entre Dos Tierras y justo un mes después esa cima la alcanzó el tema que suena ya en Rock FM, Maldito Duende de los Héroes del Silencio, como no, en la única radio de rock en España, en Rock FM.

Rock FM, soy Álvaro Sanz y te traigo una canción histórica que precisamente hoy, 27 de julio, debutó hace unos cuantos años, en el 74, en la lista Billboard Hot 100, ya sabéis, la lista de éxitos americana por excelencia. Entrando en el puesto 93, se cumplen 52 años de aquel primer paso hacia el éxito de Lynyrd Skynyrd. La canción la escribió Ronnie Van Zant como una respuesta directa a Neil Young, ya sabéis, el autor del pedazo de disco Harvest, que en canciones como Southern Man había cargado con dureza contra el racismo del sur de los Estados Unidos, y Lynyrd Skynyrd sintió que estaba metiendo a toda la región en el mismo saco, y a modo de respuesta va a decir, no, esto no pasa en todo el estado, pues sacaron esta canción. La canción tardó más de un mes en colarse en el top 40, pero acabó llegando al puesto número 8, convirtiéndose en el mayor éxito de toda la carrera de la banda. Sweet Home Alabama, de los Lynyrd Skynyrd, sonando en Rock FM.

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Rock FM, soy Álvaro Sanz y te voy a contar la historia de una canción que no formaba parte del plan original para un álbum de Bryan Adams. La compuso junto con el histórico productor Matt Lange como un tema extra para incluir en el So Far So Good, su primer recopilatorio de grandes éxitos de 1993, así como forma de un regalo añadido para los fans que ya tenían todo lo demás. Se convirtió en su único single que llegó al número uno en Australia sin pertenecer a ninguna banda sonora de ninguna película, algo poco habitual en la carrera de Adams, mucho más asociado a grandes temas de cine, como el Everything I Do It For You. Y hay un detalle curioso en el videoclip. El perro que aparece en las imágenes no era pues ningún actor canino contratado, sino la mascota del propio dueño del estudio de grabación, que se encariñó tanto con Adams que no dejaba de seguirle a todas partes durante las sesiones. Please Forgive Me, de Bryan Adams, es el tema que suena ya en la única radio de rock en España, en Rock FM.

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0: I Want Out de Helloween sonando en Rock FM. Y el siguiente tema que te voy a poner le debe su nombre a una compañía de seguros. Bueno, en concreto al cartel luminoso de una compañía de seguros, pero la letra no tiene absolutamente nada que ver con las aseguradoras. En un ratillo te la pongo aquí en Rock FM. 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

Rock FM, continuamos en esta hora de Rock sin pausa. Lo hacemos con una gira que está dando mucho, mucho que hablar y con una gira repleta de grandes himnos y grandes canciones como las que nos brindó en su último disco José María Sanz Loquillo, el loco en ese disco Corazones Legendarios, que está dando la vuelta a nuestro país por segunda vez en una gira y en un disco que tendrá a continuación, como confirmó en su última visita a Rock FM Motel. Tenemos muchos conciertos por delante todavía del loco. Ha estado en estos últimos días en Ceuta tocando, o en Málaga, por ejemplo, hace tan solo unos días, y abrirá el mes de agosto tocando, por ejemplo, en Menorca, en Barcelona, en Santa Susana o en Jerez de la Frontera, en ese festival Tío Pepe, con ese vinito del Marco de Jerez que me vuelve loco. Para mí, esta es la colaboración que más me ha gustado de ese Corazones Legendarios. Ojo, que empieza cantando don Enrique Ortiz de Landázuri, Enrique Bumburi. Cadillac Solitario suena ya a las 7 en Rock FM.

0: Superbanda con la firma Asia, terminando esta hora de rock sin pausa en Rock FM. Grupazo donde los haya, que me da un buen rollo tremendo en esta tarde de verano que continúa en una nueva hora de rock sin pausa. Nada más y nada menos que sonido muy americano con Red Hot Chili Peppers y Aerosmith en unos minutos aquí en Rock FM.
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Ojito, estás en Rock FM. Continuamos en esta hora de Rock sin pausa. Yo soy Rodrigo Contreras y la pedazo de colaboración que se han marcado este fin de semana es espectacular. El señor Jack White junto a Chris Robinson de los Black Krause para versionar a Free, la banda de Paul Rogers en Chicago. I'm a Boomer. La verdad es que es un verdadero lujo ver a dos artistas de esta talla versionar a una de las grandes bandas de la historia de la música. Tienes el vídeo en nuestra web rockfm.fm y por supuesto que tendremos a Paul Rogers en esta tarde de lunes en Rock FM. Ahora, Evanescence, Baladón, My Immortal en Rock FM.